0: Acere.
1: Acere, qué vuelta, ven para acá, que vamos a aprender Miami, mi hermano.
0: Perfecto, vamos para allá.

0: adolescentes.
1: Bueno, amigo de Rafa y amigo mío personalmente, y para todos los muchachos que acompañan a Fico en esta noche, y que nosotros le vamos a dedicar esta cinta a Trigo.
2: En la Isabela.
1: En la Isabela. Digo, aquí en la balsa de la Isabela.
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0: Hazme otra. Y repíteme esa misma canción. Ale, pásame la mamá Juana.
1: Oye, baby, ¿qué usted hace aquí?
0: Aquí, papá, tomándome unos traguitos con esas canciones suyas que me tienen desacatado.
1: Pues cánteme una entonces.
0: Ah, pues allá va.

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7: Estoy tomando por culpa de esa mujer.

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1: Estuvo Jimbe, me encanta esa vaina, Enrique. Hoy se ve.
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0: persona, amigo de Rafa y amigo mío personalmente, y para todos los muchachos que acompañan a Fico en esta noche, y que nosotros le vamos a dedicar esta cinta a Trigo
1: en la Isabela.
0: En la Isabela. Digo, aquí en la balsa de la Isabela. Con Diógenes Jiménez. Sí, con Diógenes Jiménez, quien les habla. No me gusta nunca mencionar mi nombre cuando estoy dedicando, pero... Ya que usted lo pidió. Dice así.

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1: Ustedes son los que mandan, vamos a hacer el otro porque ustedes son los que están pagando, hola. Pero aplausito más durito de nuevo ayer, el muchachito más fresco este, ¿eh?

0: Eso, qué bonito, Gerald Guira, ¿eh? Aplauso para ti, viejito, ¿eh? La vaina bien.
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Y tú, Alberto, es un hombre que es mucho más que un hombre. Es pura ternura. Siempre fue generosidad con todos aquellos que tuvimos la suerte de conocerle. Fue un hombre rico, extraordinariamente rico. Fue un hombre pobre, brutalmente pobre, como solamente alguien absolutamente arruinado puede saber. Pero siempre fue bueno y generoso. Quizá por eso al final del camino encontró el mejor de los premios, que es el amor. El amor en una muchacha, 40 y tantos años más joven que él, que le ha dado ya un fruto y que le seguirá dando más frutos, porque el tío Alberto es una potencia increíble todavía. Por eso estoy pensando que quizá esta canción se está quedando corta y habrá que escribir la segunda parte. Lo estoy pensando. De momento escuchen la primera. Muchas gracias.

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6: Bueno, vamos a dedicárselo para el show de las estrellas con Enrique Martínez, 104.3, sonido HD. Hola, mi amor.

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0: Lo deja con Johnny ahora y yo voy a pasar un ching. Okay,
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3: Damas y caballeros, para Frankie Reyes, el príncipe de la bachata, ha sido un placer contar con el apoyo de todos ustedes a lo largo de su carrera artística. Por tal motivo.

cofres. Cúrame, cúrame, cúrame, cúrame. Hola, saludos. Hola, buenas noches. En el aire ya la hora del Monarca 103.9. Aquí está tu monarca Enrique Martínez, preparado para llevarte lo mejor hasta las 8 de la noche. Contacto con nosotros, 809-971-8786. Y el 829-867-6323. La hora del monarca en el aire. 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Me gusta tu boca. 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

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Hasta las 8 marcando por esta superestación 103.9. ¡Ay! Mejor que a ti, tú supiste, ¿verdad?

mejor que a ti me va. Le gusta a mi amigo Carlos. Ahí arriba avanzando hasta las 8:103.9. Oye, chofer, dale ahí. Un clavo saca otro clavo. Vamos a utilizar el martillo. ¡Ay, caramba! José Luis, Eloy, Antonio Pérez, Rosa Guillén, Hipólito, Maribel ahí en el reparto Peralta, Monchiraldo allá en Navarrete, arriba.

0: bueno, un clavo saca otro clavo, ¿verdad? Hasta las 5 de la tarde, la hora del monarca. Sí, señor, en este jueves, antesala al fin de semana. Bueno, celebrando por todo lo alto en el día de hoy el cumpleaños de la mega estrella, tu príncipe de príncipe. El hombre está de fiesta de cumpleaños en el día de hoy, así que muchas felicidades. Se encuentra en estos momentos por el continente europeo, la mega estrella, haciendo, ¿verdad?, lo que sabe, cantar bachata y cantar bachatas con sentimiento, súper pegado la mega estrella. Así que muchas felicidades en su fiesta de cumpleaños al príncipe de príncipe Frank Reyes, por allá por todo el continente europeo celebrándolo. Conversé con él en la mañana de hoy. Me dijo que le está pasando súper bien, así que muchas felicidades para el príncipe. Vamos a escuchar esto que hicimos en el día de hoy para el príncipe de la bachata, Frank Reyes.
1: Hoy está de fiesta de cumpleaños el artista pueblo, el artista sentimiento, tu príncipe de la bachata, Frank Reyes.
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1: Hoy él te dice muchas gracias por todo tu apoyo desde aquel 1990.

0: Así que muchas felicidades para el príncipe de la bachata, ¿verdad? En su fiesta de cumpleaños en el día de hoy.
1: Uy, está de fiesta.
0: Sí, señor. Vamos a escuchar lo que me dijo el príncipe en la mañana de hoy, temprano. Vamos a escuchar lo que dijo el príncipe, ¿verdad?
2: Monarca, monarca, muchas gracias. Bendiciones para usted, un gran ser humano, un gran amigo. Y una persona, como digo, también de este lado, con valores y principios. ¿Y qué le puedo decir? Por aquí, por Europa, trabajando, ando en carretera. Paré un poquito a comer algo ahora. Y nada, abrazos y bendiciones. Una vez más, gracias por tenerme pendiente. Su príncipe otra vez.
0: ¡Arriba! Sí, señor, la mega estrella de fiesta de cumpleaños. En el día de hoy, muchas felicidades, ¿verdad? Caray, vamos a escuchar lo nuevo.
2: Y la persona.
0: Lo nuevo del príncipe, sí, señor. Ahí está, vuelve mi amor. Arriba. Por todo el continente europeo, la mega estrella. Arrasando. Sí, señor. Felicidades. Feliz cumpleaños, príncipe.

Arriba, vuelve mi amor, la mega estrella, tu príncipe, otra vez. Hasta las 5 marcando, primera parte, segunda parte 103.9, super regional. Ah, caray, 829-867-6323, vía para comunicarte conmigo en este jueves, antesala al fin de semana, celebrando el cumpleaños del príncipe de la bachata, Frank Reyes. Nacido allá por el bambú de Tenares. Sí, señor, una comunidad humilde, de hombres laboriosos, El bambú de Tenares, que a propósito el 15 de este de agosto, habrá un conciertazo allá, en el play del bambú de Tenares, techado, ahí estará La Perversa, los seguidores de la música urbana tienen presencia ya, con La Perversa, también los seguidores de la música típica también tienen presencia ya, con El Blachi, y los amantes de la bachata buena, también tienen presencia con el príncipe Frank Reyes. 15 de agosto, en el centro turístico Bambú de Tenares, en el play, techado y todo eso. Es para que usted se goce ese espectáculo, el 15 de agosto. Saludo allá en la novia del Atlántico, Puerto Plata. Ahí está Angelina en sintonía con nosotros. También los saludos para Chío, para toda la familia allá en Navarrete, Monchiraldo. Hay mucha gente de playa hoy, Mucha gente de playa, de río en el día de hoy. Sí, señor. ¿Quién acá? Un chino me escribe acá. ¡Ey, Jeffrey! ¿Qué es lo que dice? ¿Verdad? ¿Qué tal? Saludos. A ver. Desde Tenares, saludos. La gente buena de Tenares. Arely Cruz, ahí también conectada con nosotros. Corazón engañado, por favor. ¿Cuál es esa, Arely? Corazón engañado, ¿cuál es esa? Dímelo tú, Arelis, ¿cuál es esa bachata? Corazón engañado, ¿Será quien te dio el derecho? Escríbeme para yo saber, ¿verdad? 829-867-6323, la hora del monarca, los éxitos con tu príncipe de príncipe. Hasta las 5 de la tarde, por la que llega bravísima la devoradora. En este jueves... jueves que se celebra en toda República Dominicana, día de Corpus Christi, ¿verdad? Sí, señor, la feligresía hoy está de celebración. Hay que practicar la religión, ¿verdad? Porque este mundo está muy, pero muy corrompido. Seguimos. Dosis de amor. Ah, caray, me pegué con esta bachata. Por venenosa. Príncipe otra vez, hasta las 5, bravísima la...

Así que felicítele, sigas, siga las redes sociales, busque ahí donde se hable de Frank, pues felicítele ahí, en TikTok, en Facebook, en Instagram, felicite al hombre hoy, que está de cumpleaños, como hizo Quiroz, como hizo Vidal, como hice yo temprano, ¿verdad? Sí, señor, felicitar al artista del pueblo, la mega estrella. Amor a distancia, precioso, arriba. ¡Avanzando!

amor a distancia, la mega estrella, tu príncipe. Se conecta Monchi Heraldo felicitando al príncipe de la bachata, Frank Reyes. También se conecta el hijo del taxista, ¿verdad? El hijo de Francisco, Chichi, el taxista, ya, ok. Nítido ahí, ¿verdad? Sí, señor. Conectado con nosotros a esta hora de la tarde, disfrutando de este superespacio, la hora del monarca, por esta superestación, bravísimafm.net. ¿Qué es lo que dice?

0: Angelina, desde Puerto Plata. ¿Qué es lo que dice Angie? Saludos para mi amigo Roberto, también en sintonía con nosotros, gozando con este super espacio, la hora del monarca, por la superestación bravísima, la devoradora. ¿Qué es lo que dice Angelina? Saludos también para Chío, para Maribel. Quiero saludar a Marina García, allá en la capital dominicana, también en sintonía con nosotros a esta hora, gozando con este super espacio. ¿Qué es lo que dice Angie?
1: Oiga, felicítelo usted de mi parte. Okay. Dígale a ese hombre que uno de mis grandes sueños son conocerlo a él. En persona.
0: Excelente. Ahí está Angie, una seguidora 1,000 por 1,000 de este espacio, la hora del monarca. Ojalá y ese sueño, ¿verdad? Vamos a ver cómo, pues, a través del príncipe, cuando esté por Santiago, Puerto Plata, organizamos, porque son muchas las personas. Estamos tratando de ver, quiero conversar con el príncipe. Hoy no pudimos, porque me dijo que se paró a comer algo, que venían de tocar por allá, por Europa. Pero quiero ver si converso con el príncipe, organizar algo. No lo voy a decir en el aire porque aquí vive mucha gente acechando para coger ideas. Lo voy a decir cuando ya esté concretado eso, cuando ya converse con el príncipe. Entonces sí, lo voy a dar a conocer para que la gente se motive, ¿verdad?
2: No puedo olvidarte.
0: Sí, señor. Hasta las 5 marcando por la superestación bravísima FM.net y la hora del monarca. Caramba, en este jueves. Jueves de descanso para mucha gente, ¿verdad? Sí, señor. Saludos para Roberto, para Fidelina, también para Gloria en sintonía con nosotros a esta hora, vacilándose este super espacio, la hora del monarca por la que llega. Quiero saludar también a mi amiga Arely. Arely, yo no encuentro esa bachata porque es que con ese título, a menos que no sea una bachata de la IA, Fran no tiene bachata con ese título. Pero estoy haciendo el esfuerzo, estoy haciendo el esfuerzo para complacerlo. Así que tranquila ahí, felicidades para la mega estrella en su cumpleaños en el día de hoy. Dame de nuevo la felicitación del príncipe, ahí. Para que siga celebrando por todo lo alto, dame de nuevo la, ¿verdad? Espérate acá, ok. Aquí el cumpleaños del príncipe de nuevo, ¿verdad?
3: Hoy está de fiesta de cumpleaños el artista pueblo, el artista sentimiento, tu príncipe de la bachata, Frank Reyes.
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3: Hoy él te dice muchas gracias por todo tu apoyo desde aquel 1990.

Bueno, sí, mucha gente felicitándolo. Ahí tengo a Víctor García. Pero Víctor, ¿dónde estás metido, hombre de Dios? Hombre de Jehová, ¿dónde tú te metes? Víctor, Dios, caray. Desde aquella bachata, ¿qué pasa, Víctor? Víctor felicita al príncipe también, Monchi Hiraldo. Dice felicidades para el príncipe, pa'lante, el número uno, dice Monchi. También, dame un segundito acá. Porque esto es un lío aquí. Esto no es nada fácil. La gente lo cree fácil, pero no es así, Entonces, aquí está. ¿Quién te dio el derecho? La mega estrella. Decía que Monchi Hiraldo también está ahí. Claribel de Óleo dice muchas felicidades para él y lluvia de bendiciones. Gracias a Claribel. También tenemos ahí a Cristina Lara dice bendiciones. Muchas felicidades para él. Gracias, Cristina.

0: 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Avanzando hasta las 5 de la tarde, la hora del monarca, en este jueves, antesala el fin de semana, día de Corpus Christi, ¿verdad? En República Dominicana, celebrando el cumpleaños del príncipe de la bachata, Franco Reyes. Sí, señores, regreso en breve, de una vez,
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0: Avanzando hasta las 5, la hora del monarca. Geania Reyes también felicita al príncipe de la bachata en el día de hoy. Saludos para la gente buena de Tenares, allá conectado con nosotros a esta hora, gozando con este conciertazo gratis, con un artista pueblo, un artista sentimiento, como lo es la mega estrella, el príncipe de la bachata. 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Monchi Hiraldo, ¿qué es lo que dice Monchi? ¿Cómo está Navarrete? ¿Cómo está la gente buena de Puerto Plata? La gente de la capital, ahí está Marina García. La gente buena de San Francisco de Macorís también, ¿verdad? Disfrutando de este super espacio, la hora del monarca, por esta super estación. Eridania La Hoz Ventura, felicidades para el príncipe, muchacha. Están reapareciendo los artistas en el día de hoy. ¿Qué de tu vida, Eridania? Háblame de ti, ojalá y me pueda escribir al teléfono Eridania, ¿verdad? Para preguntarte qué de tu vida en el arte. Tenía mucho, no sabía de ti. Eridania Ventura, desde San Francisco de Macorís. Allí está Eridania, una talentosa mujer de la bachata dominicana. Seguimos avanzando hasta las 5. Aquí está el Tubi. ¿A usted le ha pasado ese castiguito, ¿verdad? Lo han castigado así, ¿verdad? Usted loco por llegar allá a beberse el cafecito, ¿verdad? Su agüita dulce, así. Y no le permite, ¿verdad? Yo sé que a usted le ha pasado. Monchi, ¿verdad? Y usted esperando, esperando. Y nunca llega nada. Dígaselo, príncipe, hombre. Dígaselo. ¿Qué es lo que ocurre? Dele ahí.

0: mío, yo fumando apagado acá, Dios. Saludar al DJ Junior. DJ Junior, comparte, a compartir DJ Junior. Entonces, de Altamira me dicen que quieren mi reina. Recuerdo una vez cuando yo tenía muchos oyentes ahí en Altamira, cuando el programa lo realizábamos en La Super Caliente, allá en Navarrete.
1: Me gusta.
0: Recuerdo cuando el príncipe fue y pues, no sé por qué ahora, oiga cómo es la cosa, yo no quiero criticar, no. Pero simplemente una pequeña pincelada. Mire cómo son las cosas. El príncipe de la bachata, pegando éxito desde 1991. Sin embargo, el año pasado, el príncipe estuvo allá en Vaca Gorda de Dajabón, tocando en unas patronales. Y recuerdo aquí en Altamira cuando el príncipe se presentó por allá también en Altamira, gratis para el pueblo. Nosotros estuvimos ahí presentes. Entonces, no sé qué está pasando, que por ahí hay unos muchachos por ahí que no quieren tocar en tarima. No sé qué ocurre ahí. Cada quien tiene su idea particular, ¿verdad? Porque regularmente los artistas... Artistas de estirpe alto allá tocan en patronales. Lo hace Fernando Villalona, lo hace Toño Rosario, lo hacen los Rosarios, lo hace Eddie Herrera, lo hace Frank Reyes, lo hace El Chaval, lo hace Luis Vargas, lo hace Anthony. Entonces no sé si es un nuevo estilo de manejar a una agrupación, pero no opino nada, simplemente ¿verdad? Un pequeño puntito ahí para que es bueno reflexionar a veces y escuchar voces, porque a veces uno cree que está haciendo la cosa bien y se equivoca. Yo puedo estar haciendo este programa aquí, creo que me la estoy comiendo, sin embargo usted que está de ese lado y me está viendo dice, pero ese tipo sí habla caballá, ese tipo sí hace esto, este tipo sí, ¿entiende? Entonces la autocrítica es importante, y que usted sea amigo, no sea amigo, me diga, fulano, mira, monarca, mira, esto que tú estás haciendo en el programa no está bien, esto los oyentes, los seguidores no les gustan, ¿entiendes? Porque hay que escuchar. A veces usted cree que se la está comiendo y es mentira. Entonces, hay que tener cuidado, ¿eh? Hay que tener cuidado. 829-867-6323 es la hora del monarca. Hasta las 5 por esta superestación bravísima en este jueves, celebrando el cumpleaños del príncipe de la bachata, Frank Reyes. El príncipe tiene un artista especial acá en este programa, invitada, y yo quiero compartir con ustedes ese hermoso tema que ella hizo para las mujeres que viven amargadas, ¿verdad? Esas mujeres que le gusta llorar. Vamos a escuchar a esta joven artista radicada en Canadá. Aquí está Rosa Rosa con un hermosísimo tema titulado Ay, amor. Oye, qué lindo.

0: invitada de la mega estrella. Un homenaje ahí a Ana Gabriel. Se quedó bonito, chulo, ¿verdad? Bueno, saludos a mi amigo Tony Vargas Peña, desde Chile, Santiago de Chile, allá conectado con nosotros. Gracias, hermano, por la fidelidad, ¿eh? Tony Vargas Peña. También, bueno, hay mensajes por WhatsApp. Felicitando al príncipe. Mercedes Blanca Pérez también felicita al príncipe de la bachata en la tarde de hoy, celebrando su fiesta de cumpleaños. Y trabajando, trabajando. El hombre está por el continente europeo. La mega estrella. Haciendo honor al trabajo. Ah, sí, señor. 829-867-6323, vía para usted comunicarse con nosotros. Hasta las 5, marcando por esta superestación bravísima, La Devoradora. Saludo para mi amiga Josefina, en sintonía con nosotros. También para Juan Carlos. También los saludos para... Hay muchos mensajes en WhatsApp y en Facebook. Déjame ver cómo leo lo de WhatsApp, ¿verdad? A ver, déjame ver si por aquí lo puedo localizar. Déjame ver cómo anda esto por acá. Ok. Ok, ahí tengo a Vidalito Reyes. Vidal Reyes, saludos. El manager del príncipe de la bachata. A compartir la transmisión, Vidal. A celebrar el cumpleaños del príncipe, ¿verdad? Caray, hasta las 5 marcando por esta superestación bravísima, La Devoradora. Nunca olvidé. Déjame ver, ahora se me han extraviado los mensajes acá de WhatsApp. Es un rollo que tengo acá. Déjame ver. Por aquí veo. Déjame ver qué dice el príncipe por aquí. Ok. Déjame ver por acá. Bueno, pero hay tiempo para todo, ¿verdad? Porque caramba, yo también quiero felicitar al príncipe por el WhatsApp, ¿no?
1: Darle todo lo mejor en este día. Que siga siendo ese artista, más que artista. Un hombre de principios, de valores, siempre marcando un rumbo y una marca diferente a los demás. Desearle muchas felicidades, que Dios siempre lo siga bendiciendo y que haya mucho príncipe por muchos años.
2: Monarca, muchas gracias. Bendiciones para usted, un gran ser humano, un gran amigo. Y una persona, como digo, también de este lado, con valores y principios. ¿Y qué le puedo decir? Por aquí, por Europa, trabajando, ando en carretera. Paré un poquito a comer algo ahora. Y nada, abrazos y bendiciones. Una vez más, gracias por tenerme pendiente. Su príncipe otra vez.
0: La gente cree que es fácil el asunto, ¿eh? Puede ser. La gente cree que es fácil el asunto, pero no es así, ¿eh? No es así. Saludo para mi amiga Carmen, también en sintonía con nosotros a esta hora, vacilándose este super espacio, la hora del monarca, casi llegando a la parte final, ¿eh? Arely me dice que está esperando la bachata, pero que yo no... Ay, mi amor, pero si tú me dijeras, mira, esta es bachata, ojalá y tú me tarareara un ching, me la cantara un poquito, y yo de, pero es esta la bachata. Porque con ese título no la encuentro, mi amor, no la encuentro con ese título, No encuentro, yo quiero complacerte. Cántame un chin. Te voy a dar mi WhatsApp para que la cante un chin ahí. Anota el número. 829-867-6323. 867-6323. Anótalo y tarareamela y cántamelo un ching, que la voy a buscar y te voy a complacer, ¿eh? Porque este programa es para el pueblo y del pueblo, ¿verdad? Vidal Reyes, saludos. Saludos a la gente buena de Tenares. Blanca Pérez ahí conectada. Dice feliz cumpleaños para el príncipe de la bachata. Tengo por acá, déjame ver el WhatsApp, porque el WhatsApp me está haciendo un lío acá.

Tú sabes que este tema, por cierto, es por allá, por España, por Europa. Vamos a escucharlo, a ver qué lindo, el príncipe en vivo. Es la hora del monarca por la que llega, bravísima la devoradora. Avanzando, siga compartiendo la transmisión. Ayúdenme ahí a compartir la transmisión. Comparte la transmisión y deje su mensaje ahí, deje su mensaje. Todavía.

otras cosas, ¿verdad? Avanzando, ya llegando casi a la parte final del programa. Dios mío, saludos para sintonía con nosotros. Quiero saludar a mi amigo Roberto, el saludo para Carolina, para Pedro. Hey, gozando con esta superestación bravísima en este jueves, antes sale el fin de semana, celebrando el cumpleaños del príncipe de la bachata, Franco Reyes. Sí, señor, quiero saludar a mi amigo Robertico, gozando a esta hora de la tarde. Ya me voy casi, me quedan apenas segundos me quedan ya, ¿verdad? Señor, antes de despedirme, quiero pues saludar a mi amigo José, también para Carolina, Arelis Cruz. No me enviaste el tarareo, el canto, Arelis. Salud para Angelina allá en Puerto Plata, también en sintonía con nosotros. Para DJ Junior, para Geania Reyes, Monchi Hiraldo allá en Navarrete, Tony Vargas en Santiago de Chile. Rosa, la soberana por allá por Canadá, también conectada con nosotros. Me marcho ya, ¿verdad? Déjame despedirme con una bachatica que llegue, ¿verdad? Todas son buenas, pero hay unas como que uno le cae mejor, tú sabes. Dependiendo al momento que esté viviendo, porque a veces hay situaciones un poquito complicadas. Vámonos con este entonces ya. Feliz tarde, mis amigos. Nos reencontramos mañana, Dios mediante, a las 4 de la tarde. Pero yo sigo acá hasta las 6 con el can típico de la

0: Ahora en breve,
1: El tiempo.
0: Me voy con esta en vivo. No, me voy con esta mejor. Vámonos con esta mejor. Vámonos con esa.
1: Toma para mi comadre.
0: Ay, concho. Feliz tarde, mis amigos.

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1: Hasta las 6, el can típico de la hora por la devoradora bravísima, la dinastía Valerio. El hombre acordeón, Lupe Valerio, y la heredera. La heredera y el hombre acordeón.

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Vámonos ya, vamos allá. En vivo, en vivo. Se murió mi padre. El hombre acordeón, Tony Cambio, se lo baila, se lo goza. La gente buena en Villa Liberación gozando con Bravísima. Hasta las 6. La dinastía Valerio.

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